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2: Bienvenido, es jueves, es 4 de junio. Esperamos que llegue el día, pero nosotros ya estamos en marcha. Y siempre arrancamos con lo que cuenta Raquel.
3: Las tres cosas que tienes que saber. Jueves, pasado por agua en el Cantábrico y tormentas que pueden ser bastante fuertes en Cataluña y Castellón con riesgo de granizo. Y es que llega una masa de aire más fresca que va a dejar en los Pirineos heladas, mientras el sur y Baleares esquivan las precipitaciones. Mucha precaución también con las nieblas matinales en el Cantábrico y la costa del mar de Alborán. Bruselas ha puesto a España frente al espejo con los impuestos. Dice que aquí el IVA tiene demasiados descuentos y excepciones. La idea, dicen, no es subirlo de golpe, sino revisar qué rebajas realmente ayudan y cuáles se han quedado por costumbre. También propone que los trabajadores respiremos un poco más y que parte de la recaudación llegue por el consumo o los impuestos verdes. Y es sin duda uno de los nombres del día, Leo Messi, que ha ganado el premio Princesa de Asturias de los Deportes. El argentino suma otro reconocimiento a una carrera que parece no tener techo. El jurado ha querido destacar no solo todo lo que ha ganado, sino también la forma en la que lo ha hecho, porque más allá de los títulos, Messi se ha convertido en un referente por su perfil discreto, su humildad y su compromiso solidario.
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2: Mi primer disco del día para ti es el Lamb de los Presidents of the USA.

0: Vamos, vamos a por el jueves. Escuchas al Pirata y su banda en Rock FM. Buenos días, Sayago.
1: Buen día.
0: Buenos días, Raquel.
2: Buenos días.
0: Buenos días a ti.

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1: Todo el mundo sabe que los mayores adivinos de nuestro tiempo son los Simpson, ¿verdad?
2: Sí, sí,
1: esa
2: sí,
1: predicción,
2: sí.
1: Yo creo que es la más famosa, la que hicieron, que dijeron que Trump sería presidente. ¿Qué pasó? Pues ese capítulo lo escribió un guionista que se llama Dan Greeney, ¿vale? Que ahora ha anunciado él una cosa, que se va a presentar a presidente de Estados Unidos.
2: No lo digas, un guionista de los Simpsons.
1: Sí, sí, así que no creéis que es un tío normal, claro, es un guionista de los Simpsons. Claro. En su vídeo de candidatura sale ahí como disfrazado de mago, con una barba blanca, diciendo que es un profeta que va a salvar Estados Unidos. Todo con mucho cachondeo, pero yo esto no lo había visto venir, ¿eh? No ha hecho un capítulo sobre esto.
2: Vamos a pasar de un presidente naranja a uno amarillo.
3: Claro. Oye, mire, pues mucho mejor. Bueno, oye, Homer trabaja en una central nuclear. Está sí. más capacitado que Trump para negociar con Irán,
1: eso
3: por
1: es cierto,
3: lo que parece.
1: Sí.
0: Esto es El Pirata y su banda, cada mañana contigo en Rock FM, donde ahora ya lo escuchas, suena Europe.

0: los suecos que un verano más recalarán en España. Voy a ponerte un disco. Una marca de pantalones vaqueros dio nombre al grupo que va a sonar con ese disco que te pongo en cuanto pueda.
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2: Lo cuentan ellas mismas, ¿eh? Que una marca de pantalones vaqueros dio nombre al grupo, a Dover.

0: diversión y mucho, mucho rock cada mañana con el Pirata y su banda de Rock FM. Bueno, este es un momento para nosotros un poco complicado porque vienen a darnos caña. Viene Fernando Villena a recoger los mensajes que hay en las redes, en las cuales nos dan cera.
1: Pues claro. Sí, y tengo bastante, ¿eh? Sí, de hecho, ¿no? Todo tiene que ver un poco con los premios Actitud que vais a hacer dentro de poco.
2: Ah,
1: sí. Por ejemplo, tenemos un mensaje de Gorka, de Getxo, que sí. Para si había alguna duda es vasco.
2: Ah, gracias.
1: Gracias. Gracias por venir a Bilbao, dice, otra vez. Pero a ver si vais alguna vez a Donosti, que nos miran con envidia y me dan penica.
3: Claro.
1: Dice, no, es broma, en realidad os pediría que os metierais de vez en cuando con los de Donosti, que parece que los tópicos vascos solo serán en Bilbao.
3: Ah.
1: Que es verdad. Y, pero claro, ¿cómo me voy a meter yo con Donosti? Una ciudad súper bonita, tan cookie, que le pone nombres cookies a todo. O sea, es Donostia, pero ellos dicen Donosti, que es como llamarse Ignacia y decir, soy Igni. O sea, ellos, o sea, es la ciudad que tiene más estrellas Michelin por metro cuadrado. Y a las sobras de los restaurantes los llaman pinchos. Que se creían que no nos habían dado cuenta. O sea, es tan cookie que da puro ensuciar sus calles. Hay gente que le ha subido una flema en Donosti y hasta que no llega a Tolosa no la ha soltado. Yo fui y he estado tan bonito que pregunté, ¿pero aquí no hay barro chungo? Y dice, sí, Bilbao. Es que son más franceses que vascos. O sea, en el chiste de un inglés, un francés y un español, ellos se identifican con el francés y lo cuentan así. Esto es un inglés, un francés y uno de Álava. En la estación de autobús no dicen, es para un bocadillo. No, dicen, es para una hojaldre de chistorra.
3: Claro.
1: Es que son así de finos. Y ya para acabar, Pirata, el vídeo famoso tuyo con el rey, que has seguido dando bastante juego, un tal Carlos dice, qué campechano. Pero no sé a quién se refiere.
3: Ya.
1: Si al rey o a ti. Yo quiero pensar que se refiere a ti, porque yo me imagino que Pirata le dijo al rey que mañana es viernes. Y el rey, y no entiendo, ¿qué quieres decir? Y tú, bueno, que digo que es fin de mes y ya es santa nómina. Ahora te hacemos bizum todos.
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Roy Orbison sonando en El Pirata y su banda de Rock FM, donde en este jueves, a esta hora, llega el primer mensaje del día. Lo hace a través del WhatsApp 900-501-799 y dice: muy buenas, Pirata, y por supuesto banda. Soy Daniel, os escribo desde Mérida. Con vuestras risas y las anécdotas, las mañanas pasan volando. Seguir dando guerra. En esos estamos, chaval. En esos estamos, Daniel. Gracias por el mensaje y por escuchar.

Saludos del pirata y su banda en Rock FM. Está sonando la Creedence. Y creo que vamos a seguir un rato con bandas americanas que no tienen prejuicios de hacer versiones. Porque no veas, hicieron versiones la Creedence. Y Aerosmith tampoco pone pegas. Porque, por ejemplo, en su disco Hookin' Boo Boo eran todo versiones, incluida la que suena, que también fue pieza clave en los conciertos de AC/DC desde sus comienzos. Pero ahora la que suena es la versión de Aerosmith, Baby, Please Don't Go. Así es como te recibo, así es como te doy los buenos días en El Pirata y su Banda.

Estamos de versiones en El Pirata y su Banda de Rock FM. Pero el disco que te voy a poner ahora mismo no es una versión, es el original. Pero que yo controle, hay por lo menos 30 versiones de ese disco que te voy a poner. Versiones que van desde canto gregoriano hasta estrellas del pop como Lucía Silva.

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1: La que está liando Sergio Ramos, aquel amigo Sergio Ramos.
2: Hace visto.
1: Mucho que no hablábamos de él, ¿sí? Mucha actualidad en redes se ha viralizado.
0: ¿Y eso?
1: Con el intento de comprar el Sevilla Club de Fútbol, el Fútbol Club. Fíjate lo que entre la peste. Es que Ramos da mucho juego y no solo en el campo. Tú ¿ya? fíjate que cree que una reflexión es hacer dos flexiones.
0: ¿Ya?
1: Y ahí está invirtiendo, ¿sabes? Ha hablado con los mojinos escocíos.
2: Sí.
1: O sea, y, hola,
2: ¿sí?
1: quería invertir en Sevilla, ¿sabes? Ha pedido varias ofertas porque él suele ganar mucho con los descuentos, sobre todo en el 93.
2: Sí, ¿verdad?
1: Es muy de hecho. Y está confiado, muy confiado, porque su propuesta tiene un gran pilar.
0: Ya.
1: Pilar Rubio, claro. Mira cómo hayas caído, ¿eh?
2: Ay,
1: eso sí, le han dicho que invierta en el Sevilla y le ha dado la vuelta al escudo. Suerte, Sergio. Estamos contigo.
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1: Ahora.

0: Tata y su banda de Rock FM. Tengo un disco entre las manos. Te lo voy a poner en cuanto pueda. Es el tema de apertura de uno de los más grandes álbumes de debut de un grupo en toda la historia del rock.
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1: Jonathan Rojas es el actual Rockmaster. Estamos preparando el concurso y si Jonathan gana, habrá conseguido 700 pavos. Mientras suena Boston. Buenos días.

0: que hablaba de un concurso, el que hacemos cada día aquí esta hora en El Pirata y su banda de Rock FM. Está viniendo, tú sabrás si te lo pierdes.
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0: Vamos a poner las cosas en su sitio. Jonathan Rojas es el actual Rockmaster. Uh-huh. 700 pavos puede conseguir hoy.
2: Correcto.
0: Si mantiene su título. Buenos días, Jonathan.
3: Buenos días, Pirata. Buenos días, banda.
0: Buenos días, Rockmaster. Vamos a ver cómo es tu jugada hoy. Fernando Míguez desde Coruña es el aspirante y también está en el teléfono. Buen día, Fernando.
4: Buenos días, Pirata y compañía, ¿qué tal?
0: Bienvenido a Rock FM. Nada de nervios si me aceptas el consejo. Aquí está Sayago recordando las reglas del juego del Rockmaster.
5: Buenos días, Fernando, ya sabes qué tienes que esperar. ¿Por qué? Porque Jonathan es el Rockmaster y aquí este concurso lo comienzan los Rockmaster, pero contestando las preguntas de Rock que lanza el Pirata. Hay 90 segundos de tiempo para saber quién tiene más aciertos para llevarse los 100 pavos y el título de Rockmaster. Así que empezamos ya.
0: El primer álbum de Boston se grabó en un sótano. ¿Esto es verdadero o falso?
3: Verdadero.
0: Sí, señor. Si te hablo de Paul Dade Hawson, ¿a quién me estoy refiriendo? ¿A Sting o a Bono?
3: Bono.
0: ¡A Bono! ¿De qué grupo es la canción Missy Robinson? ¿De Mamas and the Papas o de Simon y Garfunkel?
3: De Simon y Garfunkel.
0: Sí, señor. ¿Quién es el cantante principal de Jet? ¿Nick Chester o Chris Martin?
3: Nick Chester.
0: Correcto. ¿En qué década debutaron los Kiss? ¿En los 70 o en los 80?
3: En los 70.
0: Sí. Give It Away de Red Hot Chili Peppers ganó un Oscar o un Grammy.
3: Un Grammy.
0: Un Grammy. ¿En qué año publicó Bad to the Bone su canción Just Thorogood? ¿En 1975 o en 1982?
3: En 1982.
0: Correcto.
3: En 1982.
0: Correcto. ¿En la banda sonora de qué película aparece Tubular Bells? ¿Easy Rider o El Exorcista?
3: El Exorcista.
0: Sí, señor. ¿Bryan Adams nació en los años 50 o en los años 70?
3: En los 50.
0: Correcto. ¿En qué ciudad tiene Phil Lynott de Sin Lizzy una estatua? ¿En Londres o en Dublín?
3: En Dublín.
0: Muy bien. Termina este título de un álbum de los Eagles, One of This Day o One of This Night.
3: One This Night.
0: ¡Sí!
5: No me lo puedo creer. Son tres días seguidos haciendo 11 de 11.
0: 11 de 11.
5: O sea que, vamos, vaya, está teniendo una carrera muy prolífica. 700 pavos acumula Jonathan ya.
0: Señor. 700 pavos. ¿Mm? Y sigue siendo Rockmaster. Prepárate, Jonathan, porque en más o menos 24 horas vuelves a jugar aquí, en El Pirata y su banda de Rock FM.

0: Enrique Bunbury, el loco, recreando uno de los clásicos del chico de Barcelona. Bueno, son las 6:59 de la mañana. Yo tengo los cascos enormemente bajos.
1: Solucionado.
0: Vamos a seguir adelante caminando contigo en la mañana del jueves. Esta noche en Polonia arranca la gira europea de una poderosa banda que va a sonar después de Raquel, que ya viene.
2: Y de las tres cosas que tienes que saber, jueves pasado por agua en el Cantábrico y tormentas potentes en Cataluña y Castellón con riesgo de granizo. Llega una masa de aire más fresca que va a dejar en los Pirineos heladas, pero el sur y Baleares más o menos van a mantener las mismas temperaturas. En el centro también vas a notar que el termómetro nos da un respiro. La visita del Papa León XIV promete dejar huella en España, millones de peregrinos y un impacto económico que podría superar los 100 millones de euros.
0: Wow.
2: Aunque muchos fieles optan por albergues o viajes express, los hoteles de 5 estrellas de Madrid son los grandes ganadores, disparando, sí, su reserva y, como puedes imaginar, también sus tarifas. El turismo internacional de alto poder adquisitivo convierte el viaje papal en una experiencia completa. Bueno, pues hay noticias que invitan a una especie de reflexión, ¿vale? A ver, ¿qué os parece? A mí me ha cabreado esto un poco.
0: ¿El qué?
2: Juan Carlos Nieto es un funcionario del SEPE en Mérida que se enfrenta a una posible sanción de hasta 6 meses de empleo y sueldo. ¿Por qué? Porque atendía a ciudadanos sin cita previa una vez había terminado con todas las personas que sí la tenían. Según explica el propio trabajador, nunca dejó a nadie atrás ni alteró el orden previsto, simplemente aprovechaba el tiempo restante de su jornada laboral. Pues por este motivo le han abierto un expediente por una presunta desobediencia a las directrices internas. Vamos, ha liado parda. Están en Mérida, cabreados. O sea,
0: para alguien que curra en este país.
2: Y le sanciona.
0: Encima de la
3: ¿No ves que no te podemos pagar las horas extras? ¿Qué estás haciendo?
2: Oye, ¿podemos reducir el cortisol si sacamos la lengua durante 40 segundos?
0: Pues esto
2: se ha hecho viral en redes sociales, ¿vale?
0: ¿Ah, sí?
2: Dicen que estimula el nervio vago, que lo relaja, pero el nervio vago, dicen los expertos, que está en zonas profundas del cuello. Que por mucho que saques la lengua...
3: Que no.
2: Que lo único que puede ser es que te relajes sacando la lengua al de enfrente. Y,
3: claro,
0: eso siempre relaja.
3: Claro.
0: Siempre relaja. Sacarle la lengua a alguien y decirle, venga,
3: pues hay que decírselo a la vicepresidenta del PSOE en Andalucía, porque ella saca mucho la lengua.
0: ¿Ah, sí?
3: Sí, debe ser por el cortisol.
0: Debe ser por el músculo bajo.
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0: A lo grande esta noche en Polonia arranca la gira europea de Guns N' Roses.

0: son las 7 y 7 minutos de la mañana. Mientras arranca la gira europea de Guns N' Roses, que no parará por España, aquí el Pirata y su banda en Rock FM no paramos. Te damos los buenos días y te recibimos a esta hora. ¿Cómo va el jueves para ti, Sayago?
1: Con una tensión y vamos, o sea,
0: ¿qué te pasa?
1: Porque me tengo que llevar muchas cosas a Bilbao. Como yo voy en coche, cada día me están dando cajitas para llevármela en el coche. Pero yo aquí vengo al centro de Madrid con un coche eléctrico, digamos, híbrido, y lo tengo que meter en el otro, en el grande con el que viajo. Y soy de cabeza olvidadiza.
2: Mucho.
0: Entonces, o sea, que te va a dejar la mitad de las cosas.
1: Estamos avisando a mucha gente con despertadores el sábado para antes de salir yo llevarme las cosas. Yo he avisado ya hasta las cajeras del ahorramar de allí del súper.
2: No me extraña.
1: Pueblo, avisarme de que cambie las cosas del coche.
0: Qué presión. Qué presión positiva.
1: Madre
0: los premios Actitud.
1: Madre mía.
0: Rock FM 2026. ¿Y tú, Raquel, cómo
2: estás?
0: En
2: la misma línea, ¿no? Ya estoy haciendo la maleta porque yo voy en avión. Sí. Oye, digo, venga, vamos a ir rápido. Claro. Y metiendo todo en mini botecitos de los líquidos. Claro, pero que ya he empezado a hacer la maleta. Yo soy muy precavida, pero luego se me olvida todo. O sea, luego llego allí y digo, me he dejado la mitad de las cosas.
0: Ay, cómo nos tienen los premios Actitud.
1: A ver, tú, ¿qué? ¿Te cuentas?
0: Yo me cuento siguiendo con mi línea de que la tecnología no tiene secretos para mí.
1: Sí, se nota.
2: ¿Qué has hecho ahora?
0: Pues se me rompió el router.
1: Ahí va.
0: Ayer me llegó uno nuevo a casa.
1: ¿Dónde, mío?
0: Sí, y le he instalado yo.
1: Ajá.
0: Y ya está funcionando.
1: Pero que la has enchufado.
2: Y ya está, pues no tiene más.
0: La he enchufado,
1: claro,
0: le he metido las conexiones en cada puerto
1: las
0: USB. En cada puerto USB.
2: Ya no hay.
0: Sí, claro, señor,
1: USB,
0: ¿cómo que no?
1: En USB.
0: Bueno, pues los puertos que sean. Yo lo he metido ahí.
1: Vale.
0: Y he metido la clave. A la primera.
2: Sí. ¿Cuántos tutoriales has visto?
1: 1, 2, 3.
2: ¿Ninguno? Bueno, me tienes asombrada.
0: Ha sido todo con mis conocimientos.
1: Estamos salvados.
0: Sí, señor.
1: Menos mal. A ver si ahora ya consigues no tirarlo. Los mails a la basura.
0: Bueno,
1: eso estaría.
0: Podéis
1: bien
0: recurrir a mí cuando queráis, si tenéis algún problema con la informática, que yo estaré aquí para vosotros.
2: Vamos, Pirata Gates.
1: Venga.
2: Ahora.
0: Esto es el Pirata y su banda.

0: Son las 7 y 12 minutos de la mañana y estás escuchando al Pirata y su banda en Rock FM. Hablando de la banda, estamos todos, menos uno. Alex Clavero, el francotirarrock, aún no está por aquí, pero viene. Y en 8 minutos andará haciendo de las suyas en este programa que escuchas. Te lo vas a perder, tú sabrás.
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3: Llegando tarde, pero que no hay quien nos pare. Ahí viene la reina. Gracias por estar ahí. Buen día. Tonight.

0: El Pirata y su banda en Rock FM, trayéndote como siempre diversión y mucho, mucho rock. Y aquí llega Alex Clavero, el Francotira Rock.
1: Buenos días, chaval.
2: Buenos días. Buenos días, banda. Buenos días, pirata. Os estoy mirando con carucha. Os estoy mirando con carucha. Pues os tengo que pedir perdón.
1: ¿Y eso?
2: Por el tema del que voy a hablar hoy. Lo siento. De verdad, os lo digo de verdad, que lo siento. Pero me tiene la cabeza la gente con la casita del Bad Bunny. Oh, ay, con la casita. Lo siento por hablar de esto. Pero es que me tienen la casita del Bad Bunny. Que hay un jaleo en la casita del Bad Bunny que está diciendo Ábalos, para haberme esperado.
3: Claro.
2: No he pillado para ahí la leche. Si me espero. Hay la casita que está entrando la gente, que yo he visto unas imágenes con unos ropajes de unos colores que digo, eso no es la casita. Eso es la casito. Sí. Además que seguramente vayan rellenos de chocolate. Sí, solo falta que sean macarras y catalanes para ser los emanens. Hijo de macho. Bueno, 10 metropolitanos va a llenar este señor. 10 metropolitanos y no pronuncia la R.
1: Ya.
2: ¿Qué hacemos con él? La única persona en este país que lo está llamando Civitas, ¿me puedes decir a mí? ¿Qué le ha dicho su jefe de producción? ¿Dónde actuamos? Y le ha dicho, en el Wanda.
3: En el Wanda,
2: no intentes pronunciar jamón de Yol, que te está comiendo jamón de Yol. Claro, porque la gente está muy enamorada del puertorriqueño. Es puertorriqueño el tipo este,
1: sí, ¿no?
2: Excepto para las fans gallegas, que para ellas es puertorriqueño.
3: Ay, ay, ay, ay.
2: El puertorriqueño dice la gente que es muy guapo. Yo tuve que buscar una foto ayer.
1: Sí.
2: ¿Guapo? Pues no. Si parece que es Chris Powers, se ha zumbado a Evan Asarre, pero qué mezcla de señores. A mí me ha parecido feuco, pero feuco. Encima va con un traje como cuando ibas a la primera boda y se lo mangabas a tu padre.
3: Sí, sí.
2: Que no te quedaba bien, o sea, no. Que tú entrabas, pero que eso te va grande. Yo le he visto andando por el escenario con el traje y parece que viene a decirte, ¿te lo doy en sobre o prefieres bizú? Bueno, yo la verdad que no sé ni lo que canta este hombre. Creo que lo de por la mañana café, por la tarde ron, esto es de este señor, no, esa no frase. Digo, podías haberlo llamado un sábado cualquiera. Quieto Lorca que te desatas. Por la mañana café, por la tarde ron. Madre mía, la famosa casita. ¿Ves a la gente entrar? Claro, parece el Bershka Kids. Porque ahí entran unos famosos y unas famosas de unos tallajes que no les puede dejar el traje el muchacho este. No, no. Le puede dejar el... han tomado más pavo que jamón de Yol, esta gente. Y claro, está entrando en la casita mucha famosa, mucha famosa, pero son 10 conciertos. Al principio empiezas con Esther Expósito, que es muy famosa, sí. Pero eso va bajando el nivel. El último día te digo yo que está Jaime Hostos. Con Nuria Bermúdez, Margarita Seis Dedos. ¡Ay, Danizar!
3: ¡Toma! Ahí está.
2: El último día la casita de Bad Bunny es la noria de Jordi González.
3: Pues me gusta más.
2: Pues sabes que encima hay polémica con la casita, porque el que no. Se la hizo para el videoclip la ha denunciado porque se la hizo para el videoclip. Este la ha cogido y se la ha llevado a todos los estadios donde va a tocar.
1: Ya.
2: Y mete a la peña dentro y el que la hizo dijo, joder, macho, yo quiero llevarme pasta que está entrando peña ahí. Digo, este la tira en booking. La ha puesto en Airbnb, pero si no deja entrar peña en la casita. Y claro, bueno, pues le ha denunciado. Y claro, resulta que es que tú entras ahí dentro,
1: sí.
2: Y ahí se puede beber, se puede
4: todo.
2: Lo que se pueda. Bueno, se puede, vamos, que estás, te sientes como en Vallecas. O sea, te quiero decir, solo falta que entres, tenga contraventanas y dentro estén poniendo escape. Ya te digo yo, la gente no está saliendo ni a por hielo. ¿Y qué están bebiendo? Digo, pues creo que por la mañana café. Y por la tarde, ron. Yo solo espero que este muchacho, yo no sé sus letras, yo solo espero que no sean tan machistas como la gente dice. Yo no lo sé, eso lo espero, porque tanta gente viéndote, eso es para que tú no la líes, por favor. Te lo digo, por favor, dice la gente que pone canciones nostálgicas.
1: Ya.
2: Bueno, nostálgicas no me pega mucho, no lo sé, pero yo me estoy imaginando a Ábalos ahí desde su ventanuco. Con nostalgia en su antigua vida diciendo, ay, qué días aquellos de por la mañana café. Y por la tarde, ron.
3: Eso con lealtad.
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0: Son las 7 y 30 minutos de la mañana. Escuchas al Pirata y su banda en Rock FM, como cada día trayéndote diversión y mucho, mucho rock. Si hay algo grande que tenemos en este programa, lo más grande con diferencia es nuestra gente, que siempre está ahí, nos apoya con sus mensajes, nos manda combustible y también nos apoya en la difusión de este programa, porque aquí no tenemos un céntimo para hacer publicidad nuestra. Y entonces nuestra gente está dejando reseñas en esta campaña que iniciamos hace ya unos meses y que se mantiene viva. 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El que ha hecho Abel, la reseña que ha hecho Abel Delgado en el minigolf Indie Golf Aventura de Alcorcón en la Comunidad de Madrid. Dice Abel: este lunes he estado con la familia en este minigolf y es un sitio estupendo para ir con los peques. Muy buena atención, cuidado y muy currados los escenarios. Si quieres pasar un rato agradable, no dudes en ir. Al igual que si quieres diversión y mucho, mucho rock, no dudes en escuchar al Pirata y su banda en Rock FM de 6 a 10. 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
1: ¡Qué grande!
2: La metió todo, la metió todo.
0: Se lo sabe mejor que yo.
2: Sí. Vamos.
0: Abel, gracias por la reseña. Ya tienes tu camiseta y a ti te pido, pues eso, que hagas una reseña, que esparzamos este programa por el mundo. 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Ahí te estoy esperando.

0: Ahí está sonando por derecho propio Evanescence. Dentro de una semana arrancan gira por Estados Unidos, una larga gira que después les traerá a Europa, con dos fechas en España en el comienzo del mes de octubre. Por cierto, que las últimas noticias es que están, como dicen los ingleses, sold out. No hay entradas para los conciertos en España en el mes de octubre de Evanescence. Te lo acabamos de contar en El Pirata y su Banda de Rock FM, donde cada mañana te traemos diversión y mucho, mucho rock.
1: Y noticias internacionales.
0: También.
1: Kim Jong-un, el líder norcoreano, está de actualidad. Fíjate, tú te habrás enterado, Raquel, porque ya ha elegido quién le sucederá cuando él no esté. Kim Jong-un, su hija de 14 años.
2: ¡Anda!
0: Muy bien.
1: Toma ya, con 14.
2: No se va muy lejos, ¿eh?
1: No se va, todo queda en casa. Que suponemos que cuando ella sea la líder, será mayor de edad, esperemos. Porque imagínate cómo puede ser una dictadora de 14 años.
0: Sí.
1: Claro, es muy peligroso, estaría al mando. Pero al mando de la Play.
0: Claro.
1: Para ir jugando a los videojuegos. Eso sí, cuando necesita enfocarse en los exámenes, va a un campo de concentración.
0: Esto...
1: Para estar ahí. Hay que estudiar. Y si el profesor la castiga sin recreo, pues ella le castiga sin libertad 20 años. Ahora, ya está. A líder show. Eso sí, mira, puede negociar tratados de paz en Oriente Medio. Pero a las 11 en casa.
0: 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Que tengas un buen jueves. Que tengas un buen...

0: Son las 7 y 40 minutos de la mañana. Escuchas al Pirata y su banda en Rock FM. Y hablando del Pirata, estoy preparando para ponerte una canción que se sitúa dentro del mismo nivel de importancia que el Stairway to Heaven de Led Zeppelin, el Smoke on the Water de Deep Purple, el Honky Tonk Woman de los Rolling Stones. Algo muy grande te está esperando para dentro de 3 minutos aquí.
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1: Ahí vamos, te decía que te esperaba algo grande. Y ahí lo tienes, el All Right Now de Free.

0: músicos supervivientes de la mítica banda Free coinciden en sus declaraciones. De nunca pensamos que Long Right Now pudiera llegar tan lejos. Pues efectivamente, ha llegado lejos. Bueno, son las 7:53 de la mañana. Escuchas al Pirata y su banda en Rock FM. Te traemos cada día diversión y mucho, mucho rock. Y jueguecitos con nuestra gente, pues que nos gusta mucho. Tengo a Jordi desde Barcelona. Buenos días, chaval.
1: Buen día, Pirata. Buenos días, banda. ¿Qué tal?
0: Bienvenido a Rock FM. Oye, Jordi, vamos a jugar a los últimos 10. Dos canciones te ponemos, los últimos 10 segundos de dos canciones. Dime qué canción es, quién la trae y te llevas una tote bag de Rock FM. ¿Vale, Jordi? La primera canción está viniendo.
1: Ostras,
0: no, sí, no se llama así, ¿eh?
1: Ya.
2: No. Mucho más grande.
0: Sí, es un tipo grande.
3: Todo un señor.
0: Todo un señor muy grande.
1: Qué raya me da, oye, que la sé, pero...
0: Bueno, es el White Wall de Mr. Big.
1: Ostras, Mr. Big, sí. Que es una versión de Cat Stevens,
0: sí. Sí, señor.
2: Iba bien.
0: Lo que pasa es que es difícil, sí. Vale. Oye, pero no hay problema, porque tenemos una segunda opción. Jordi, vamos con otro tema.

0: Hombre, esta me suena más.
1: A ver,
0: pues. Sobre los REM.
1: Sí.
0: Y Lucy My Religion.
1: Sí, ¿sí? Órale, yes. Me ha dado la impresión de que como que necesitabas calentarte un poco. Pero mira, mira, mira, en cuanto lo has hecho, directamente lo has conseguido. La Tote Bag viaja ya para Barna, Jordi. Y nuestro agradecimiento y nuestro abrazo por haber jugado en esta mañana de jueves a los últimos 10 del Pirata y su banda en Rock FM. Y si tú quieres jugar conmigo, llámame.

0: Hay una banda británica que está pasando por uno de los mejores momentos de toda su historia. Hablo de Def Leppard, que en estos días anuncia gira por todo el mundo, ampliando gira. Uh-huh. Ya están de gira, pero amplían un montón de conciertos más por todo el mundo. Creo que se merece que les pongamos, en algún momento les vamos a
1: seguro
0: poner.
1: Vale.
0: Pero primero va a venir Raquel, que nos tiene que contar cosas.
1: Las tres que tienes que saber. Jueves pasado por agua en el Cantábrico y tormentas potentes en Cataluña y Castellón, con riesgo de granizo. Llega una masa de aire más fresca. Sí, se nota, que han bajado los termómetros y que se puede dormir pues de media hora a dos horas.
0: Algo es algo.
1: Vamos, Bruselas ha puesto a España frente al espejo con los impuestos. Dice que aquí el IVA tiene demasiados descuentos y excepciones. La idea, no te asustes, no es subirlo todo de golpe, sino revisar qué rebajas realmente ayudan y cuáles se han quedado por costumbre. También propone que a los trabajadores pues podamos respirar un poco más y que parte de la recaudación llegue por el consumo o los impuestos verdes. Sin duda, es uno de los nombres del día. Leo Messi ha ganado el premio Princesa de Asturias de los Deportes. Oye, ¿se pedirá cachopo o milanesa? Porque ahí, ¿verdad? Hay como...
2: No es de hablar mucho.
1: No, no, la verdad que no. El jurado ha querido destacar no solo todo lo que ha ganado, sino también la forma en la que lo ha hecho. Porque más allá de los títulos, Messi se ha convertido en un referente por su perfil discreto, su humildad y su compromiso. Bueno, lo conté hace un tiempo, ¿os acordáis de esa obra de arte que era un plátano pegado a la pared?
0: Sí, sí, sí.
1: $6 millones lo vendieron ese cuadro. Plátano. ¿Qué han robado el plátano?
2: No, ¿en serio?
1: Mucho han tardado también. Lo han robado, sí. Dicen que no saben quién ha sido, pero no, que enseguida lo han cambiado por otro plátano. Otro. Claro.
2: Espero que hayan puesto uno bueno, de Canarias.
1: Hombre.
0: Lo difícil es llevarse la pared.
2: Sí, sí.
0: Por eso se han llevado el plátano.
2: Y las motas negras que les salen, que es lo mejor.
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0: Charlie Santana suena por derecho propio a las 8 en puntísimo de la mañana en El Pirata y su banda de Rock FM. 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

0: Son casi las 8:05 de la mañana en El Pirata y su banda de Rock FM. A esta hora, cada día aquí, hacemos la filosofía de bolsillo de Sayago. Conocimiento, reflexiones, sabiduría que hay por ahí esparcidas, sobre todo por internet, él las repesca y las convierte en esto, en filosofía de bolsillo que vas a escuchar.
1: Sí, es necesario porque está el mundo muy revuelto.
2: Sí, mira, bastante.
1: La ropa de encima de la silla ni se crea ni se destruye. Se transforma.
2: Sí.
1: Y se multiplica.
2: ¡Ocho!
1: ¿Por qué me pasa a mí esto?
0: Sí. Y a mí.
1: Si le preguntas a Alexa por qué la caga siempre con las mujeres, seguro que te responde: soy Siri, imbécil.
2: Claro, ahí lo tienes.
1: Ay, a lo mejor le vas dando. No te fíes de los que leen un libro en la playa. Son los mismos que te critican cuando juegas a las palas en la biblioteca. No sé por qué no se puede.
3: Una por otra.
1: Un día eres joven y al siguiente dices: a ver si termina la lavadora y me voy a acostar.
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0: Uno de los discos más vendidos de toda la década de los 80 se publicaba en un día como hoy. Te lo cuento luego en las Rock Efemérides que están viniendo.
1: Me estaba contando Sayago que su sobrino se acaba de comprar un coche eléctrico.
0: Sí,
1: claro,
0: sí,
1: normal.
0: Sí, sí,
1: pero es que resulta que su seguro no tiene coberturas para él. 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
2: Ya soy yo, sobrino.
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1: Bueno, son las 8:15 de la mañana. En un rato, en cuanto podamos, vamos a desvelar el nombre del entregador, del cuarto entregador de los premios Actitud Rock FM 2026.
2: El último.
1: El último, sí. Vamos a tener dentro de muy poquitos minutos todo el plantel de la gala que se celebrará el próximo lunes a partir de las 8 de la tarde en el claustro del Museo Guggenheim en la ciudad de Bilbao. Cuarto entregador de los premios Actitud Rock FM 2026. ¿Quién será? Te lo digo en cuanto pueda.

0: Es 4 de junio. ¿Qué pasó en una fecha como esta en la historia del rock? Ahora mismo te lo contamos en las Rock Efemérides, como hacemos cada mañana a esta hora en El Pirata y su Banda.
1: Y un día como hoy de 1970, Carlos Santana grababa su versión del Black Magic Woman de Fleetwood Mac.
0: Vio a Peter Green con Fleetwood Mac tocándola en directo en San Francisco y dijo: eso
2: es para mí.
0: Esto es para mí.
2: Y es verdad, ¿eh?
0: De hecho, fue uno de los temas claves del segundo álbum de Santana, aunque también te digo, el mundo tardó en enterarse de que no era suya, que era de Peter Green.
2: Fíjate.
0: La hizo tan suya.
1: ¿Cómo son las cosas? Bueno, en 1984, otro Bruce Springsteen lanzaba Born in the USA, el álbum.
0: ¿Qué decir de ese disco, Sayago? Si el jefe ya era grande, con este disco se sale del mapa. Sonido ochentero inequívoco. El disco estuvo apoyado por una campaña brutal en todo el mundo. Y se hicieron vídeos. Y fíjate, hasta remezclas de algunos temas para las discotecas.
2: Fíjate
0: hasta dónde llegaron.
2: La época.
0: Sí, señor. Casi todas las canciones de ese álbum han tenido una repercusión importante.
1: Y ahí siguen. Bueno, y 1944 nace una grandísima Michelle Phillips, que cumple hoy 82 tacos, la cantante de Mama San Pablo.
0: Bueno, mi primer amor, tengo
1: sí,
0: que reconocerlo.
1: Y de muchos, pirata, y de muchos.
0: Pero es que era difícil, era imposible no enamorarse de Michelle Phillips, que fíjate, es la única superviviente de Mama San de Papas, una mujer que cuando dejó la música se pasó al cine.
1: Sí, cierto,
0: y bueno, también hizo un disco en solitario propio, pero no hay que olvidar que aparte de su guapura, ella también era compositora.
1: Cierto.
0: Compositora, por ejemplo, del California Dreaming, que es el tema que les hizo grande. ¿Cuántos cumple? 82.
1: 82,
0: hace mucho que no sé nada de ella, debe andar retirada.

0: tirándole de las orejas y mandándole un beso a Michelle Phillips, que hoy cumple 82 castañas.
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0: Bueno, son las 8:25 de la mañana. Ha llegado el momento.
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0: A lo largo de toda esta semana hemos estado desvelando los nombres de los entregadores de los premios.
1: Sí.
0: Iñaki Antón Uojo.
3: Bien.
0: Aurora Beltrán.
1: M-Clan.
0: M-Clan. Y nos queda el último.
1: ¿Quién?
0: El último. El Loco.
3: Sí, señor.
0: Porque hay nombres que cuando aparecen llenan cualquier escenario con solo pronunciarse. Y él es un auténtico honor para nosotros que esté una vez más en los premios Actitud Rock FM 2026. La trayectoria de Loquillo es irrepetible.
1: ¿Qué se va a contar?
0: De una vida constante,
1: sí.
0: Reinventándose a sí mismo constantemente y además amigo de esta casa.
1: Sí.
3: Y llenando escenario, porque además es que encima es muy grande.
1: Mucho.
3: Javier,
1: sí,
3: que también.
0: Cuando dices llenando escenario, te refieres a que
3: claro,
0: él mismo,
3: en persona.
1: Sí, sí. Es
3: eso.
1: Y un premio de altura con un señor de altura, claro.
0: Está claro, está claro, está claro. Será muy bienvenido el Loco.
3: Oye, que repite, repetidor.
1: Repite.
0: Por eso digo
3: eso
0: que será.
3: Bueno.
1: Se lo pasó bien.
3: Claro. Eso bueno. Sí,
0: es que
3: sí.
0: Con nosotros se lo pasa bien todo el mundo.
1: Eso es
0: Raquel.
1: Verdad. Esa es la actitud.
0: Claro, esa es la actitud, por eso la tenemos.

Son las 8:30 de la mañana y escuchas al Pirata y su banda en Rock FM. Parece mentira, es fascinante ver cómo una misma ciudad produce grupos y discos tan diferentes como los que estamos poniendo. Porque desde Nueva York venía la banda de Chris Barron, Spin Doctor y puro Nueva York Slow Reed, que aparece aquí con el Walk on the Wild Side. Lo dicho, las 8:30, aquí no paramos. Santiago está mejor, ¿eh?

0: dos canciones que no tienen instrumentos. Me dices quién lo canta y qué canción es. Y tote bag de Rock FM que te llevas, Carlos. La primera está viniendo. Escucha, escucha.
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2: Esto es Scorpions.
0: Sí. ¿Y la canción? ¿Cómo se llama?
2: Es Big City Nights.
0: Big City Nights. Sí, señor. Para Murcia sale ya la tote bag. Pero, Carlos, ya que te veo tan puesto y tan suelto, vamos a seguir jugando al rock a capelo en Rock FM. Vamos. Carlos, ahí viene la segunda.
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4: Qué difícil.
2: O este es Axl Rose, de The Guns N' Roses.
0: Sí, sí, señor. ¿Y la canción?
2: Ese era Don't Cry.
0: Don't Cry.
4: ¿Y con qué acento murciano lo dice? ¿Sí?
0: Dos de dos. Oye, Carlos, enhorabuena, un pleno total en el Rock a Capelo en el día de hoy. La tote bag ya va para tu casa y nuestro abrazo, recíbelo ahora mismo, el abrazo del pirata y su banda por haber jugado con nosotros al Rock a Capelo. ¿Quieres jugar tú? ¿Vale? ¿Lo tienes fácil? Llámame al 900-501-799.

8:40 de la mañana, escuchas al Pirata y su banda en Rock FM. Quiero contarte algo. En la portada del disco que voy a poner aparece el guitarrista, un guitarrista con su guitarra, ¿vale? En una gira, esa

0: guitarra y mucho más equipo fueron enviados en un vuelo de carga desde Venezuela a Panamá. El avión se estrella, el piloto muere y se supone que toda la carga, esa guitarra y muchos más instrumentos y mucho más equipo, se pierde en el mar. Pero no es así. La guitarra que sale en esa portada llega a la isla de Curazao y un músico local la usa durante 30 años. Después de tanto uso, la guitarra se rompe y el músico local se la lleva a un luthier para que se la arregle. Este flipa con la guitarra, empieza a investigar y descubre finalmente de quién es, y después de muchas peripecias le devuelven a su primer dueño, a su dueño original, la guitarra después de 30 años supuestamente desaparecida. Es la guitarra que vas a escuchar sonando en cuanto pueda ponerte ese disco.
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1: Atención, atención, en tres minutos anda por aquí Alex Clavero, el francotirarrock, pero antes, ahí suena la guitarra desaparecida durante más de tres décadas de Peter Frampton, que finalmente recuperó. A veces las cosas en la vida pasan así. A todo esto, buenos días.

0: mañana más al Pirata y su banda de Rock FM llega Alex Clavero, el francotira rock. Buenos días, chaval, buenos días.
1: Buenos días, Pirata, buenos días, Raquel.
2: Hola.
1: Se llegó Mundo. Querido Mundo, queremos anunciaros que vamos a hacer en breve, ya en unos días, la segunda edición de los premios Actitud de Rock FM.
0: Sí, señor.
1: En Bilbao van a ser. Qué bien me lo pasé el año pasado, tío.
0: ¿Sí?
1: Me lo pasé muy bien. Me acuerdo a los cigarros ahí intentando, diciéndole a todo el mundo, vamos a tomar otra, vamos a tomar otra. Sí. Digo, son los cigarros de liar.
3: Sí. Y la liaron.
1: La liaron, estuvo muy bien, tío. Hubo cosas curiosísimas. Me acuerdo cuando llegaron las punteras de los zapatos de Loquillo, que llegaron pronto y Loquillo llegó tarde. O sea,
3: al rato.
1: De donde le acaba el pie a Loquillo hasta la punta del zapato puedes hacer trasteros. ¿Qué? Yo no he visto una cosa de ingeniería. Y fue maravillosa, fue glamurosa, fue divertida, fue muy guay. Además, ahora hay que concentrarse en la segunda edición, porque la primera la haces y es la primera, ¿no? Y todo el mundo te da su confianza, pero claro, en la segunda la confianza te la tienes que ganar tú.
0: Sí, señor.
1: Eso es así. La primera vez que vas a Colombia te tratan como un turista.
3: Sí.
1: La segunda te registra. Esta es la verdad. Esta es la verdad de la vida. Esta es la verdad de la vida. Y no tiene por qué ser peor la segunda parte. Además,
0: no,
1: nos podemos consolar porque ha habido segundas partes muy buenas. Por ejemplo, ¿sabéis que hicieron la película Titanic 2?
3: Sí.
1: Pues la hicieron.
0: Ya.
1: Y consiguió las mismas cifras que la primera. La primera consiguió 12 estatuillas, la segunda 12 espectadores. Hacer Titanic 2, pues si se ha hecho Titanic 2, ¿por qué no vamos a hacer nuestros premios Actitud de la segunda parte? Por lo que
0: claro.
1: Sí, además volvemos a hacerlo un lunes.
0: Sí, señor.
1: Si cuando coges el día bueno,
3: que vamos.
1: Cuando coges el día bueno, ahí hay que tener actitud, ¿eh? Joder, macho. Al día siguiente vas a currar con una cara que los de las otras emisoras dicen: esta gente está disfrutando la vida más que nosotros, ¿eh? Joder, macho. Nada, pues los lunes, hasta que nos hagan la película. Los lunes al rock. Los lunes al rock. Porque es que es fácil, claro, hacer los Goya. ¿Cuándo son los Goya? Un sábado. Fácil. Claro, previsible.
2: Hombre.
1: Es que se ha llenado la gala, claro, y puedes llenar la Puerta del Sol, la puedes llenar un 31 de diciembre,
0: claro.
1: Así es fácil. Nosotros un lunes la llenamos.
3: Ahí.
1: La Puerta del Sol la llenamos con los premios Actitud.
3: Sí.
1: ¿Y cómo lo haríais? Pues mira, metes un par de zapatos de Loquillo. Y no te cabe ni el Spiderman gordo. Es que... Porque nosotros tenemos mucha actitud. Porque hemos ido a muchos conciertos a altas horas y al día siguiente a currar. Lo hemos
0: sí,
1: hecho.
0: Señor.
1: Hemos ido a tantos conciertos al Metropolitano que yo fui a ver un partido del Atleti y cuando acabó dije: ¡Otra! Y a ver, esto es la consagración. La primera es un experimento. La segunda es cuando ya te consagras. Es la realidad.
0: Sí.
1: Yo la primera vez que hice el amor con mi mujer, yo ahí quedé contento.
0: Ya.
1: Pero cuando a los 4 días quiso volver a hacerlo, digo que le está gustando a ella también.
3: Bueno.
1: Y vas tirando como con los hijos.
0: Sí.
1: En los primeros actitudes, como con los hijos. Nosotros tuvimos una, parece que se nos dio bien. Dijimos, pues vamos a por el segundo. Y vino Lucas.
0: Ya.
1: Y muy bien. Pero también digo que si hubiera sido al revés. Si hubiera venido Lucas primero.
3: A lo mejor.
1: Luego habríamos ido a buscar a Andy. O sea, yo... Andy Lucas, vaya relación esa, ¿eh?
0: No.
1: Si hacen la película la van a llamar Titanic 2. Bueno, y vamos a recordar muy rápido los premiados, porque son unos premiados que lo flipas los que tenemos en los premios Actitud. Premios de mucha altura.
0: Sí.
1: Bueno, que una de ellas es Edurne Pasaban, que es que no es que sea de mucha altura, es que vive ahí.
0: Ya.
1: Es que Margarita del Val, que claro, todo el mundo la conoce y nosotros tenemos mucha relación con ella porque tenemos mucha química, eso dicen la gente. Eneco Hacha, conocidísimo cocinero,
0: sí,
1: por su cocina sostenible. De hecho, solo utiliza arroz sostenible.
0: ¿Ya?
1: Cuidado a lo que se va a dar, que va el otro premiado. El cuarto premiado es Leo Harlem.
0: ¿Sí?
1: Cuidado que se va a dar el caso de que yo esté en el escenario haciendo chistes y Leo Harlem esté de público, el mejor cómico de este país.
0: Ya.
1: De público, que eso es como estar haciendo el amor en un coche y que esté Nacho Vidal mirando por la ventana.
3: Tomando apuntes, sí.
1: Claro, Nacho Vidal en eso es el mejor.
2: ¡Hombre!
1: Porque es el que más tiene.
0: Claro.
1: Hombre, tiene tanto que lo mete en un zapato de Loquillo y llega del dedo a la punta.
0: Una mañana más, Alex Clavero, el francotira rock, pasó por el Pirata y su

0: 21 minutos de la mañana, Sayago.
1: Sí.
0: ¿Qué manía tienen los grupos ingleses de jugar con los números? Iron Maiden,
1: sí,
0: tienen una canción que se llama El séptimo hijo de un séptimo hijo.
2: Sí.
0: Y acaba de darse cuenta Raquel de que el disco que voy a poner es la segunda canción del segundo disco de un grupo y además dura 2 minutos.
2: ¡Ay, no!
0: Sí, señor.
1: Fíjate tú.
0: Voy con ella. Después de Raquel, precisamente.
2: Y de las tres cosas que tienes que saber, jueves pasado por agua en el Cantábrico y tormentas potentes en Cataluña y Castellón, con riesgo de granizo, llega una masa de aire fresca que va a dejar en los Pirineos heladas, mientras el sur y Baleares esquivan las precipitaciones. En el centro también vamos a tener un poquito más de respiro. La visita de León 14 promete dejar huella en España, millones de peregrinos y un impacto económico que podría superar los 100 millones de euros. Muchos fieles optan por albergues o viajes express, pero los hoteles 5 estrellas de Madrid son los grandes ganadores, disparando sus reservas y un poquito también sus tarifas. 8 de cada 10 españoles están a favor de donar sus órganos tras el fallecimiento, aunque más de la mitad desconoce que siguen faltando órganos para cubrir la demanda de trasplantes. El problema, que menos de la mitad ha comunicado su decisión a la familia, algo que es clave porque conocer la voluntad del fallecido, sí, casi duplica las posibilidades de donar. Y voy a terminar cerca de donde tenemos la gala de los premios Actitud Rock FM. Nosotros la tenemos en Bilbao y voy a hablar de algo que ha pasado en Vitoria. Una asociación cultural contrató a una orquesta y quedó, vamos, muy descontenta con el resultado. Llegaban tarde, desafinaban, no se sabían las letras, como si nos hubiesen contratado nosotros, más o menos. Así que dijeron, pues os vamos a pagar la mitad. ¿Qué hizo la orquesta? Denunció. Pues la justicia le ha dado la razón a la asociación cultural. Si actúas mal, no cobras.
1: Cobra
0: no
1: mitad.
0: Cobro del todo.
1: Pues cuando los políticos desafinen también, que cobren la mitad.
2: Por ejemplo.
1: O sea, eso estaría bien.
0: Bueno, es que es lógico porque el juez está acostumbrado a ver a los acusados cantar.
1: Sí, sobre todo. O sea, en este caso, a la orquesta Montmarrón.
0: Montmarrón.
1: Sí, esa era.
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Oye, en este momento de la mañana el Pirata y su banda están preparando jugar al Rockmaster un día más en Rock FM. Si hoy nuestro campeón sigue manteniendo el título, habrá conseguido 800 pavos.

0: ha llegado el momento. Venga, vamos ya.
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0: Qué emoción siempre cuando llega este concurso. Jonathan Rojas desde Madrid, actual Rockmaster y con 700 pavos acumulados. Buen día y bienvenido una mañana más, Jonathan.
2: Buenos días, Pirata. Buenos días, banda.
0: Vamos a ver cómo es tu jugada en el día de hoy, con mucha expectación. El aspirante se llama Nicolás Calleja y juega desde Tarragona. Nicolás, bienvenido a Rock FM.
3: Hola, buenos días, Pirata. Buenos días a toda la banda.
0: Venga, nada de nervios, Nicolás. Aquí está Sayago recordando las reglas del juego del Rockmaster.
4: Nicolás, muy atento porque nunca se sabe. Hay que estar atento y pendiente por seis rebote porque Jonathan es el Rockmaster y comienza el concurso respondiendo a la pregunta de rock que lanza el Pirata. Hay 90 segundos de tiempo y sabremos quién se lleva los 100 pavos y el titulazo de Rockmaster. Dicho esto, vamos a empezar ya.
0: ¿Qué película protagonizó Elvis Presley? ¿Gris o Jail High Rock?
2: Jail High Rock.
0: ¡Sí! ¿Qué canción de Led Zeppelin empieza con un grito? ¿Immigrant Song o Black Dog?
2: Immigrant Song.
0: Correcto. ¿Tommy Lee fue uno de los fundadores de Motley Crue o de Skid Row?
2: De los Motley Crue.
0: De los Motley. ¿Cuál de estos es un disco de Iron Maiden? ¿British Steel o The Number of the Beast?
2: The Number of the Beast.
0: Chicago y Kansas son dos canciones de ZZ Top o dos bandas americanas.
2: Dos bandas americanas.
0: Correctísimo. ¿Cuál es el nombre de la actual banda de Iñaki Uojo? ¿Brizna o Rebrote?
2: Rebrote.
0: ¡Rebrote! ¿Cómo empieza Brown Sugar de los Rolling Stones? ¿Con un riff de guitarra o con un solo de batería?
2: Con un riff de guitarra.
0: Sí, señor. ¿Cuál es el nombre del vocalista, perdón, y guitarra principal de Nickelback? ¿Chuck Kroeger o Ryan Peake?
2: Jack Kroeger.
0: Sí. Varios componentes de Linkin Park coincidieron con miembros de Hoobastank en el colegio. ¿Esto es verdadero o falso?
2: Verdadero.
0: Verdadero. ¿En qué disco de Mago de Oz aparece la canción La Costa del Silencio? ¿Finisterra o Gaia?
2: Sinisterra.
0: No.
4: Turno para Nicolás.
0: Qué festival. Se acabó el tiempo.
4: Lo estaba escuchando, se aceleraba el tiempo. Y Jonathan es que ha hecho 9 aciertos del tirón. Está acostumbrándonos muy mal. Así que nada, acumula ya 800 euros.
0: Y sigue jugando en el Pirata y su banda de Rock FM porque es Rockmaster.

0: Son las 9:16 de la mañana. Vamos a ponerte una banda en cuanto podamos, en cuanto pueda. Qué nervioso me pongo. Una banda de la cual la próxima semana se cumplirán 50 años de su primer concierto en este país. 50 años de su primer concierto aquí. Y lo mejor de todo, yo estuve allí.
1: Ay, cómo no. 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
1: Buenos días. Exactamente dentro de una semana se cumplirán 50 años del primer concierto de los Rolling Stones en este país. Y nosotros vamos a celebrarlo y vamos a hacer un programa especial. Ya te lo contamos. En aquella fecha, en aquel concierto de la Monumental de Barcelona, casi en el final, los Rolling Stones tocaron esto.

0: Dentro de una semana, 50 años se cumplirán del primer concierto en España, en la Monumental de Barcelona de los Rolling Stones, y lo vamos a celebrar a lo grande aquí. Bueno, son las 9:27 de la mañana. Esto es El Pirata y su banda en Rock FM, trayéndote como cada día diversión y mucho, mucho rock.
1: No se habla de otra cosa, Pirata.
0: ¿De qué? ¿De
1: por
0: qué?
1: Fin hay elecciones. O sea, todo el mundo lo estaba deseando.
2: Sí, no.
1: El domingo, pero no al gobierno.
2: Ah,
1: no,
2: claro.
1: la presidencia del Real Madrid.
0: Vamos,
1: ¿no? Todo el mundo está hablando de esto porque ayer estuvo en El Hormiguero Enrique Riquelme, que es el candidato que se enfrenta a Florentino Pérez, Florentino Fernández para Raquel.
2: Sí.
1: Bueno, pues Riquelme dio un volantazo en el programa anunciando que tenía confirmados los fichajes de Haaland y Rodri si sale elegido, ¿vale?
2: Sí.
1: ¿Qué pasó? Pues justo cuando acabó el programa, atento a la estrategia de Florentino, metió un anuncio donde se vio a Mourinho con la camiseta del Real Madrid diciendo una sola palabra: sí.
2: Sí.
1: Cuidado, así que fíjate, el domingo va a ser movidito. Elecciones del Real Madrid.
0: Sí.
1: Los conciertos de Bad Bunny.
0: Sí.
1: El Papa en las Cibeles.
0: Sí. Que,
1: mira, al final este año sí va a haber alguien de blanco en la diosa Cibeles.
2: Eso sí.
1: Es lo único que tiene
0: el Madrid.
2: Pero oye, a Riquelme y a Florentino lo hemos visto juntos alguna vez. Yo creo que son la misma persona, ¿eh? Y
0: ojo.
2: Así, sí o sí, gana el mismo.
0: No lo descartes, ¿eh? Cosas más difíciles han visto, Raquel, de que sí.
2: Son como políticos. Si gano, lo hago.
0: Claro.
2: Si no gano,
0: si no ganó, oye,
2: claro.
0: te queda sin ello. Esto es El Pirata y su banda, cada mañana contigo en Rock FM. Y Alice Cooper, que está volviendo, estará en el Askena. Ay, qué veranito nos espera, ¿eh? Oye.

0: Poison, Alice Cooper. Este verano, como te decía, vuelve a España. A ver si le robamos algo, ¿eh? Porque la última pieza que estoy añadiendo al Rock Museum, la exposición itinerante, que por cierto estará en el mes de julio en Mazarrón. Para ese momento del Rock Museum, vamos a incluir una pieza nueva, que es una muleta. Que en un concierto en Puerto Llano le robamos a Alice Cooper.
1: El pobre.
2: No la robamos. Estaba ahí tirada.
0: La tiró en zona del escenario. Pasó John Marín por allí. Al final se la quedó el mariscal y me la ha regalado. Entonces es la última pieza que vamos a poner en el Rock Museum. Para ir ampliándole, como siempre hacemos.
1: Trátela un día también. Iremos al museo, pero trátela un día. No que
0: me dais con ella.
1: Ya. O te la robamos.
0: También es posible. Este es el Pirata y su banda en Rock FM.

0: Saludos del pirata y su banda desde Rock FM. Cada día Raquel hace aquí una exposición de respuestas que surgen en las redes en torno a preguntas que se hacen virales, porque sí, las respuestas son lo que mola,
1: sí,
0: claro.
1: Se ha hecho viral la pregunta: ¿qué tema de discusión prefieres evitar?
0: Toma,
1: bueno, esto nos daría, dice Darío, que ¿quién hace mejor las croquetas, mi madre o mi suegra?
0: Oh,
1: esto yo creo que ha roto familias,
0: vamos.
1: Mira, Darío, las congeladas, las del súper, y te quitas de líos. Antonella, si la pizza en la piña sí, o sea, si la piña en la pizza sí o no.
0: Ajá.
1: Esto es como la tortilla con cebolla o sin cebolla, ¿eh?
2: Sí, seguro eso.
1: O sea, es pan con cosas, al final. Elena Bernal dice: me gusta hablar de cualquier tema.
0: Ya.
1: Política, religión, deporte, estás arriesgada.
0: Sí.
1: Menos de qué banda es mejor. Que si no dices Led Zeppelin, te apuñalo.
2: Ah, sí.
1: Con Elena, ¿eh? Pero coge el puñal con las izquierdas o con las derechas, ¿eh? Ahí no lo dice.
2: Cuidado.
1: Itz Morales dice: escoger un lugar para comer.
0: ¿Mm?
1: Vamos, me pasa igual, ¿eh? Yo prefiero morirme de hambre que escoger un lugar porque nunca acierto.
0: No.
1: Nunca. Juan Carlos Esparza, que me digan ya tú sabes y no saber. Y voy a terminar con Diego Junten, dice: cuando la chica con la que te ves te pregunta ¿qué somos? Mira, Diego, respóndele: yo del Betis. Y tú, ¿sabes? Y está.
2: ¿Listo?
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Clan, que serán uno de los entregadores de los premios Actitud Rock FM 2026 el próximo lunes en el Guggenheim de Bilbao. Que digo yo que hemos recibido muchas presiones para ser entregadores de los premios. Uno de los que más ganas tenían de venir a entregar premios eran Gene Simmons y Paul Stanley de Kiss. Lo que pasa es que le hemos dicho que comen mucho y que no pueden venir. Entonces, por lo menos de momento, ¿eh? Otro año ya veremos.

0: unos 13 años, más de 13 años, que se dice pronto, ampliando la banda del pirata cada día. Los nuevos miembros, los que han llegado hoy, ya están aquí y los vamos a recibir dentro de poco.
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0: Vamos.
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2: Una banda sueca sonando ahora mismo aquí. Hablo de Europe.

0: ni bajo, ni batería. Pero sí nuevos miembros. Bienvenidos.
1: Verás, en el barrio de Carabanchel, en la ciudad de Madrid, en un gimnasio, hay tres personas que se han enrolado en la banda del pirata, pero no nos han dicho su nombre, sino más bien los motes que tienen. Uno de ellos es el sello, porque siempre dice, esto está chupado.
2: Ah, pues muy buen puesto. Pues hay otro que se llama el búho, porque siempre sale de noche.
3: Sí, luego está la mona, que es la de contabilidad, que dicen que siempre se va por las ramas. Monica, págame.
2: Me ha gustado más.
1: Pues al sello, al búho y a la mona le damos la bienvenida a la banda del pirata. Y en breve tendréis el pin plateado de Rock FM. Tú puedes vivir esa misma experiencia, ser de la banda y tener el pin. ¿Cómo hacerlo? Pues mandando un WhatsApp al 900-501-799. Nos vamos, el pirata y su banda te acompañan cada día de 6 a 10, pero Rock FM te acompaña siempre, así que sigue al otro lado de la radio. Esta banda que suena, mañana arrancan gira en Canadá, pasarán por muchas ciudades de los Estados Unidos, también por muchas ciudades europeas, llegarán a Milán y después, por fin, el 13 de septiembre estarán en Madrid. Con ellos me despido, Black Keys, hasta mañana.

jueves 4 de junio, Día Mundial de la Fertilidad. No te digo nada y te lo digo todo. Vamos, que ojalá en ese ámbito vayas mejor que yo, bastante mejor que yo. Bueno, vamos a por la primera hora de Rock sin pausa de todas las que nos quedan antes de plantarnos en San Viernes. Y arrancamos con una banda que hizo algo que todos hemos hecho alguna vez: aprovechar que los jefes no estaban para liarla un poquillo. Resulta que los compositores habituales de The Suite andaban lejos, ellos se metieron en un garito, escribieron una canción, se fueron corriendo al estudio de Ian Gillan de Deep Purple para grabarla y la gamberrada se les fue de las manos, porque claro, aquel tema acabó convirtiéndose en uno de los grandes himnos de su carrera. Es Fox on the Run. Soy Marta Vázquez y así es como te animo a que te vayas comiendo el mundo en esta jornada y, por supuesto, como te doy la bienvenida, que solo tú te mereces, a casa, a nuestro refugio musical, Rock FM.

más quieres? Estás en Rock FM conmigo, Marta Vázquez, y ahora quiero ponerte un tema cuyo protagonista pues quiere librarse de una relación perjudicial y tóxica, ¿no? Habla sobre escapar de esa situación opresiva, negativa, y expresa su deseo de pirarse, resaltando su firme decisión de seguir adelante y rechazando cualquier intento de persuasión para que cambie de opinión. Es un himno de empoderamiento que inspira a romper con las ataduras y buscar la libertad. Si estás en esa situación y necesitas liberarte, como prácticamente todo el mundo, tu canción es esta, Running Wild de Airborne en Rock FM. Buenos días y sobre todo, feliz jueves.

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Juntos en Rock FM, caminito del fin de semana y el lunes. Ya sabes lo que pasa, ¿no? En esta casa, que tenemos la gala de los premios Actitud Rock FM 2026, en el que premiamos Actitud Rock and Roll, aunque no se dediquen a la música. Esos cuatro premiados que tienes con todo detalle en nuestra web, rockfm.fm, bueno, pues van a tener unos entregadores de auténtico escándalo. Iñaki, Uojo, El Oquillo, Aurora Beltrán y M-Clan, ¿eh? Tienes toda la información, como te digo, en la web de Rock FM, que solo quedan 4 días para los premios.

Soy Marta Vázquez, que estás en Rock FM y ahora te traigo un himno global contra la guerra en esta hora de Rock sin pausa, que sigue utilizándose en manifestaciones por la paz en todo el planeta, demostrando que su mensaje de no más violencia, por favor, sigue siendo dolorosamente necesario. Es Zombies on the Cranberries en Rock FM.

0: jueves 4 de junio, Día Mundial de la Fertilidad. Bueno, te voy a poner a un artista enseguida en cuestión de minutos que de verdad que no ha dejado nada para los demás, porque tiene 8 hijos y el más pequeño tiene 9 años. Ahora mismo te digo de quién se trata y te cuento pues todo su árbol genealógico, que no es cortito, ¿eh? Ahora te lo pongo en Rock FM.
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más fértil en la historia del rock que Mick Jagger? Yo digo no. O sea, vamos a ver, tiene 8 hijos, ¿vale? De 5 parejas, y el más pequeño tiene 9 añitos. Es abuelo y es bisabuelo. Vamos, que no ha dejado absolutamente nada para nadie más. Bueno, pues celebramos este día con el líder de Mick Jagger, que sigue, pues sigue dándolo todo. Y enseguida, el mes que viene, el nuevo álbum de ellos, Rolling Stones en Rock FM.

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conmigo Marta Vázquez y estoy, vamos, más que convencida de que hay una portada que has visto cientos o miles de veces en la estantería de tu casa, en la de algún colega, en una tienda de discos o en la pared de algún bar, porque hay álbumes que terminan formando parte de nuestra vida aunque no nos demos cuenta, porque hoy cumple 42 años Born in the USA, ese disco lleno de canciones enormes, de esas que apetece cantar a pleno pulmón, pero también de letras que te obligan a escuchar un poquito más allá del estribillo, porque claro, muchos se quedaron con el título y con aquello de oye, qué orgullo ser americano, cómo mola, cuando en realidad Springsteen estaba hablando de las heridas de su país, de los olvidados y de las promesas incumplidas, como sigue haciendo aún a día de hoy. Quizá ahí estuvo la magia, ¿no? Que

Esto es Rock FM. ¿Qué tal? ¿Cómo llevas tu jueves 4 de junio? Bueno, esto sí que no nos lo esperábamos, ¿eh? Nuevo álbum que ya verá la luz el 25 de septiembre de los suecos. ¡Qué vienen los suecos! Europe, que además han lanzado un nuevo y potente single. Lo tienes en nuestra web, rockfm.fm. Bueno, esperemos que ese disco esté a la altura del baladón por excelencia de Europe. Carrie en Rock FM.

0: Y en Rock FM es mucho, pero que mucho rock and roll en forma de horas de rock sin pausa como la que nos espera con Kiss, con Queen, con Joan Jett y muchos más solo aquí en Rock FM.
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estamos juntos en Rock FM ya de previernes, de 4 de junio. Y atención, porque quedan exactamente 4 días para los premios Actitud Rock FM. Sí, va a haber 4 premiados este año por su actitud rock and roll ante la vida. Margarita del Val, Edurne Pasaban, Eneko Acha, Leo Harlem. ¿Y los entregadores? ¿Qué me dices de ellos? Por favor, Iñaki, Uojo, Aurora Beltrán, M-Clan y Loquillo. Todos juntos estaremos ahí en el Guggenheim haciendo historia de nuevo una vez más, un año más. Tienes toda la información sobre los premios Actitud Rock FM en nuestra web.

Buenas noticias ahora mismo en Rock FM, porque si echabas de menos a Kiss por lo que sea, pues han puesto fecha a un nuevo libro sobre Destroyer. Va a ser una historia visual de un disco clave. ¿Y cuándo va a salir la pregunta del millón? El próximo 27 de octubre. Tienes toda la información en nuestra web rockfm.fm y a sus protagonistas Kiss en Rock FM.

Continuamos juntos en Rock FM. ¿Qué tal? ¿Cómo llevas este jueves 4 de junio? Bueno, yo estoy últimamente que de verdad que es que ni duermo por las noches. Yo no sé si será la luz, el cambio, bueno, en fin, los calores. En fin, yo ahora lo que te quiero poner es a la banda que ha batido un nuevo récord. Como no tiene, pues venga, otro más. Sí, en Berlín ha superado a U2 y hasta España en la final de la Eurocopa de 2024. Nadie había conseguido superar esto. Reunió algo más de 90.000 asistentes en el mismo recinto en 2009. The Unforgiven en Rock FM. Y felicidades, Metallica, una más.

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0: En Rock FM, soy Marta Vázquez y un doloroso divorcio inspiró un himno optimista que un presidente de Estados Unidos usó para cambiar una nación. Para escucharla en su victoria, logró lo imposible, que una banda completamente destrozada por el odio rompiera años de silencio y se reuniera en el escenario para tocarla. Ahora mismo te la pongo aquí en Rock FM.
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Que un presidente utilizó para cambiar a toda una nación, para escucharla en su victoria. Oye, logró que una banda destrozada por el odio rompiera años de silencio y se reuniera en el escenario. Te estoy hablando del Don't Stop de Fleetwood Mac, que marcó la era de Bill Clinton. De hecho, cuando despidió ya su mandato, también volvieron a tocarla. La escuchamos.

Seguimos juntos en Rock FM y Jeff Porcaro, el batería de esta super banda, definía este tema que me encanta como un puré perfecto, o sea, con riffs de heavy metal, un piano con aire de Sly and the Family Stone y un cantante de Nueva Orleans dándolo todo. Una mezcla a priori imposible, pero que salió perfecta. La escuchas, es el Hold the Line de Toto en Rock FM.

0: contigo en Rock FM, pero tranqui porque llega Nano Hakutot con una nueva hora de Rock sin pausa. Mañana será viernes y lo vamos a celebrar por todo lo alto. ¿Te parece? Pues venga, te espero a las 10, 9 en Canarias, aquí en Rock FM. Beso grueso de Marta Vázquez.
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Pues vamos a por ellos, que son pocos y cobardes. Aquí en Anoha Quatot, en este 4 de junio, en Rock FM, con todo lo que eso significa, que es que en 4 días se celebran los previos Rock FM Actitud. Ya sabes, 8 de junio, en el Guggenheim, en Bilbao. Y repasamos la alineación. Como premiados tenemos a Neko Acha, Edurne Pasaban, Leo Harlem y Margarita del Val. Y esta semana te hemos ido desvelando, pues, los entregadores, que serán miembros del rock de nuestro país, como son Aurora Beltrán, Uojo, M-Clan, me ha fallado la cabeza, y nos ha falta un entregador, que te lo voy a decir a lo largo de esta hora de Rock sin pausa. Además, pondremos una canción suya y te puedo ir dando una pista de uno de los grandes nombres del rock en español, que está en activo y además y con una gira muy bestia. Bueno, ya te lo contaré y le escucharemos, porque estás aquí por la música, así que suene en Rock FM, empezando nuestra tarde juntos, Los Strangers, con este Golden Brown.

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Lo que tenemos delante de nosotros son tiempos de cambio, decían los Scorpions, con uno de los momentos pues más emocionantes del siglo XX, el desmoronamiento del muro de Berlín y el final de la Guerra Fría. Lo curioso del año 91 es que hay un aparte de esta canción aparece el Nevermind de Nirvana, el Black Album de Metallica, también el Red Hot con Blood Sugar Sex Magik. No se considera como el mejor año de la historia del rock, pero cuidado con todo lo que hay dentro. Y de ahí vamos a un himno de los años 70, que fue el último single que metió Elvis Presley en el top 10 en su vida, así que vamos a darle su valor, por si no lo hace ya el solo en Rock FM, con esta canción, Burning.

Bueno, pues ha llegado el momento de que tú y yo completemos en Rock FM los entregadores de los próximos premios Rock FM Actitud. Y además este tío tiene tanta actitud que estuvo el año pasado y estará este. Que te hablo del gran Loco de Loquillo, que en 40 años hay más encima de los escenarios, con un gran tupé que no se ha bajado desde el primer día. Y yo te quiero hablar de él porque además me ha dado mucho por escuchar su música estos últimos días, Memorias de Jóvenes Airados en las calles de Madrid, y el último disco donde ha hecho unas colaboraciones brutales con todos sus grandes éxitos. Y mira lo que es Actitud, poder juntar a Pereza cuando nadie lo ha hecho, que fue pues a Rubén Pozo junto a Leiva versionando su Rock and Roll Star. Así que después de todo lo que te acabo de contar, quédate en Rock FM para cantar eso de nena, voy a ser una Rock and Roll Star.

dejes de creer que todavía nos queda Hora de Rock sin pausa aquí en tu radio, en Rock FM. Y voy a hacerte una reflexión porque hay una cosa de Bowie que me parece fascinante sobre el tema que vamos a escuchar. 1972 ya habla de un hombre esperando en las estrellas, un alter ego que tenía, como metáfora de que siempre hay algo a lo que agarrarse, ¿no? Y Bowie la escribió esta canción en una época en la que él mismo no se agarraba a nada. Él contaba que se alimentaba de excesos que no puedo decir a la radio, de leche y pimientos rojos. Dice que él era, esa dieta tenía y le funcionó, la verdad, por decirlo de alguna manera, para componer este Starman que te pongo en Rock FM.

0: Un poquito de irreverencia para terminar esta hora de Rock sin pausa con The Offspring. Y no te preocupes, que nada, tenemos más. Además, una canción que es difícil encajarla en alguna categoría como tal. Hay gente que dice rock, que es pop rock, no lo tengo muy claro. Bueno, yo sí, yo digo que es rock. Por eso te voy a poner este tema de Mike Oldfield en nada para empezar la siguiente hora de Rock sin pausa.
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va a ir bajando este Holy Diver mientras despedimos a Marta Vázquez, que abandona el edificio. Bueno, unos minutos pasan de las 4 de la tarde, 8 para ser exactos, y vamos a continuar en nuestra tarde de jueves, el fin de cada vez más cerca, pero nos queda un poquito. Bueno, que sepas que la próxima vez que hable en esta radio, aquí en unos minutos, voy a presentar la que es para mí la canción más bonita de la historia de la música. Ahí, sin más, sí, sí, sin más. Sento, vamos, o sea, nadie me puede... Bueno, cuando la escuches ya hablamos, pero para ir preparando un poco el cuerpo, vamos con esta canción que es también una maravilla, muy bonito eso de conduje toda la noche hasta llegar hasta ti, es lo que canta aquí en Rock FM Roy Orbison.

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Y tú dirás, qué bonita esta canción, el Iris de los Goo Dolls. Hemos escuchado antes I Drove All Night, preciosa, de Rising también. Son canciones muy bonitas, pero en Rock FM, ahora mismo, te voy a poner el tema más bonito de la historia de la música. Y no lo digo yo, lo dice la letra que escribió Bernie Taupin. La escribió cuando solo tenía 16 años, además, en un desayuno. Dice que en 20 minutos le salió. Y ahí tiene letras como, espero que no te importe, que le pongan palabras lo maravilloso que es el mundo mientras tú estás aquí conmigo. Y además tiene cosas que le dan cierto valor de torpeza, de adoración, porque el tema dice hasta se me ha olvidado el color de tus ojos de lo bonita que eres, ¿no? Bueno, pues con todo esto vas a escuchar en Rock FM, en esta hora de Rock sin pausa, a Elton John con su Your Song.

de los grandes solos de saxo del Who Can It Be Now de Men at Work. Y hablando de saxo, vamos con esta canción de Jet, que estaba aquí con Alejandra Estevez, gran locutora de otra radio que no puedo nombrar porque yo creo que si no me echan de la mía, hablando de mis amores fallidos. Y claro, yo he tenido, a ti te habrá pasado de estar en el metro, en el cercanías, y ver a una persona y hacerte una peli en la cabeza, decir, ves el amor de mi vida, nos vamos a casar. Pues me ha pasado hoy, ¿no? Y entonces he dicho, mira, lo voy a contar en la radio y además voy a poner una canción que es título es lo que yo debería de haberle dicho. Lo cantan los Jet en Rock FM. 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

0: con el Nimrod, un disco muy peculiar de Green Day, llegamos al final de esta hora de Rock sin pausa. Pero Nano, háblame de lo que vendrá. Pues un tema que es originalmente de Bowie, pero lo hizo muy famoso Nirvana. Y esto le cabreó bastante a Bowie, ya que la gente pensaba que era al revés. Claro, se hizo tan popular la de Nirvana, la de Bowie no tanto. Entonces, cada vez que le preguntaban por la canción, dijo, no, si es mía. Y claro, la gente decía, ya, pero la de Nirvana yo creo que es mejor. Y por eso te la voy a poner ahora.
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Justo me pillas aquí echando un vistazo a toda la que se nos viene 23 y 24 de junio con Linkin Park en Madrid. Te diría que compres entradas, pero según salieron, ¡flish! ya no queda ni una. Así que espero que pudieras hacerte con una, porque vamos, yo voy a estar los dos días disfrutando de esa nueva era, pero cantan los clásicos de la banda como el War of Dawn, que seguro que los dos días sonará. Y ahora, haciendo referencia a lo que me ha costado llegar a la Puerta de Alcalá, porque viene el Papa a Madrid y hay una cantidad de controles brutales, pues he tenido como 3 o 4 de la policía. Así que mira, pues aquí tienes a The Police en Rock FM dándonos un paseíto por la luna.

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Pues no, la verdad es que yo no necesito un amante. Como dice Charlene Spiteri, la cantante de Texas en Rock FM, necesito que te quedes a mi lado porque tenemos que celebrar el 30 aniversario de la salida de un disco brutal, del lanzamiento del Load de Metallica, el 4 de junio como hoy, pero de 1996, un trabajo que durante mucho tiempo fue un disco maldito para la banda. Hetfield y compañía llegaron a este disco con el pelo corto, ¿no? Con fotos muy diferentes a todo lo que venían haciendo en los años 80, principios de los 90, y sus fans no lo entendieron. Venían además del álbum negro, del thrash más puro, y de repente se encontraron con un trabajo más lento, más blues, incluso me atrevería a decir, y otro sentido de la banda. Entonces muchos que se han vendido, y algunos ya decían que se vendieron después del primer disco, imagínate con eso. Pero bueno, yo creo que es un álbum importante para su carrera, nos mostró otra cara de la banda, y por eso quiero poner un tema que James Hetfield escribió después de que se fuera su madre por un cáncer cuando él era muy joven. Entonces le recordaba todo, fue pues como una balada despidiéndose de su madre mucho tiempo después, muy muy bonita. La vamos a poner ya, suena por debajo de mi voz y se llama Until It Sleeps, que celebra el 30 aniversario del Load de Metallica.

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Nos vamos volviendo un poquito locos de la mano de Slade, que tenemos el fin de ya cerca. Así que vamos a apurar lo que nos queda juntos, que son dos canciones, para ser exactos. Y viene un tema de Pink Floyd, te cuento cómo nació. Además es uno de los discos conceptuales más importantes de la historia en torno a un concepto. ¿Y qué concepto es? Pues Roger Waters estaba en un concierto en Montreal en el año 77 y estaba muy harto de la conexión que sentía con su público. Entonces acabó en una trifulca escupiendo a un fan que estaba en primera fila. Entonces llega al hotel, frustrado, avergonzado de sí mismo, y empieza a escribir la idea del muro como metáfora de todo lo que nos separa de los demás, ¿no? A la persona, al individuo, a ti, lo que le separa de tu gente, de todo lo que te rodea. Y de ahí nace el The Wall, y de ahí sacamos este Another Brick on the Wall que escuchas en Rock FM.

0: Qué bonita canción, ¿verdad? El Wild World. Por cierto, hoy he escuchado una versión de un grupo llamado Me First and the Gimme Gimmies, que versionaba temas así con un poco más de caña, bastante... No es para poner Rock FM, pero si le quieres dar una escucha por ahí, está bastante bien. Bueno, terminamos nuestra tarde juntos, pero no te preocupes, que en Rock FM las cosas continúan y la próxima canción que vas a escuchar cuenta la historia de una noche de sábado vista desde el punto del hombre del piano. A ver qué te parece.
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Hola, hola, ¿qué tal? Bienvenido, bienvenida a Rock FM Motel, un minutito sobre las 9. Aquí el tío Contreras, puertas abiertas de par en par, para que pases y disfrutes de una larga noche de rock and roll. Una noche en la que tengo novedades, como por ejemplo los Wizard han anunciado material nuevo. Y una noche en la que te doy la bienvenida, nada más y nada menos que con los hermanos Hawkins. I believe in a thing called love, The Darkness, en Rock FM Motel.

Rock FM Motel, continuamos, lo hacemos con esa gran noticia, y es que el próximo 1 de octubre los Metallica que escuchabas ahora mismo con este Fuel estarán en su residencia de Las Vegas en The Sphere, inaugurando la primera noche el próximo 1 de octubre. Por allá en 2023 queda esa primera actuación, esa inauguración de la esfera de Las Vegas por parte de los irlandeses U2, uno de los sitios más cotizados y que más bandas quieren acudir a hacer su residencia allí. Pasaron a Aerosmith y es el turno de Metallica. Ahora, turno de Blondie en Rock FM Motel.

0: Rock FM Motel, continuamos, lo vamos a hacer nada más y nada menos que con la leyenda de Ozzy Osbourne y por supuesto con su música, además actualidad marcada por su viuda Sharon, que te contaré en unos minutos aquí en Rock FM Motel.
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Rock FM Motel, tenemos noticias de lo que será el biopic sobre Ozzy Osbourne y Sharon Osbourne. Cada vez más cerca tenemos a alguien en mente, un actor realmente brillante, decía la viuda del señor Ozzy Osbourne. Jack Osbourne brinda una nueva actualización sobre este biopic. El hijo de esta pareja ha dicho: vamos a toda máquina. Llevamos varios años trabajando en el proyecto en Sony. El guión ya está listo. Solo estamos dando los últimos retoques y esperamos contar con un director muy, pero que muy pronto. Así que la esperada película o el esperado biopic sobre Ozzy está cada vez más cerca. Y esta noche le tenemos con sus Black Sabbath, justo después de este tremendo Roxanne de Police en Rock FM Motel.

Bien, amigo, amiga de Rock FM Motel, lo prometido es deuda. Wizard ha anunciado la salida de The Gold Album. El primer single se llama We Might As Well Be Strangers y los de Rivers Cuomo siguen produciendo música, siguen creando nueva música y este verano tendremos nuevo disco. Será el próximo 21 de agosto cuando nazca este The Gold Album, del que tenemos el primer single en nuestra web, rockfm.fm. 16º de estudio de la banda Wizard, que espero que vuelva a presentar este nuevo disco. Con ellos continuamos esta noche en Rock FM Motel.

0: Rock FM Motel, habemos novedades de la casa Tormo. Los Cigarros han presentado su nuevo disco y la semana que viene tendremos el placer de estrenar su primer single de adelanto. Por supuesto que te cuento todos los detalles en unos minutos aquí en Rock FM Motel.
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0: Rock FM Motel, es hora de irnos hasta la segunda planta. Y nos espera, como cada noche, 22-28, Alex Clavero, el Franco Tira Rock.
1: Querido mundo, queremos anunciaros que vamos a hacer en breve, ya en unos días, la segunda edición de los premios Actitud de Rock FM.
0: Sí, señor.
1: En Bilbao van a ser. Qué bien me lo pasé el año pasado, tío.
0: ¿Sí?
1: Me lo pasé muy bien. Me acuerdo a los cigarros ahí intentando, diciéndole a todo el mundo, vamos a tomar otra, vamos a tomar otra. Digo, son los cigarros de liar.
2: Y la liaron.
1: La liaron, estuvo muy bien, tío. Hubo cosas curiosísimas. Me acuerdo cuando llegaron las punteras de los zapatos de Loquillo, que llegaron pronto, y Loquillo llegó tarde. O sea,
2: al rato.
1: De donde le acaba el pie a Loquillo hasta la punta del zapato puedes hacer trasteros. ¿Qué? Yo no he visto una cosa de ingeniería. Y fue maravillosa, fue glamurosa, fue divertida, fue muy guay. Además, ahora hay que concentrarse en la segunda edición, porque la primera la haces y es la primera, ¿no? Y todo el mundo te da su confianza, pero en la segunda, la confianza te la tienes que ganar tú.
0: Sí, señor.
1: Eso es así. La primera vez que vas a Colombia te tratan como un turista.
2: Sí.
1: La segunda te registran. Esta es la verdad. Esta es la verdad de la vida. Y no tiene por qué ser peor la segunda parte. Además,
0: no.
1: Nos podemos consolar porque ha habido segundas partes muy buenas. Por ejemplo, ¿sabéis que hicieron la película Titanic 2?
2: Sí.
1: Pues la hicieron.
0: Ya.
1: Y consiguió las mismas cifras que la primera. La primera consiguió 12 estatuillas, la segunda 12 espectadores. Hacer Titanic 2, pues si se ha hecho Titanic 2, ¿por qué no vamos a hacer nuestros premios Actitud de la segunda parte? Por lo que sí, además, volvemos a hacerlo un lunes.
0: Señor.
1: Si cuando coges el día bueno, te vamos. Cuando coges el día bueno, ahí hay que tener actitud, ¿eh? Joder, macho. Al día siguiente vas a currar con una cara que los de las otras emisoras dicen, esta gente está disfrutando la vida más que nosotros, ¿eh? Joder, macho. Joder, macho. Nada, pues los lunes, hasta que nos hagan la película Los Lunes al Rock. Los Lunes al Rock. Porque es que es fácil, claro, hacer los Goya. ¿Cuándo son los Goya? Un sábado. Fácil. Claro, previsible.
3: Hombre.
1: Es que se ha llenado la gala, claro, y puedes llenar la Puerta del Sol, la puedes llenar un 31 de diciembre,
0: claro.
1: Así es fácil. Nosotros un lunes la llenamos.
2: Ahí.
1: La Puerta del Sol la llenamos con los premios Actitud.
2: ¿Sí?
1: ¿Y cómo lo haríais? Pues mira, metes un par de zapatos de Loquillo. Y no te cabe ni el Spiderman gordo. Es que... Porque nosotros tenemos mucha actitud. Porque hemos ido a muchos conciertos a altas horas y al día siguiente a currar, lo hemos hecho.
0: Señor.
1: Hemos ido a tantos conciertos al Metropolitano que yo fui a ver un partido del Atleti y cuando acabó dije, ¡otra! Y a ver, esto es la consagración. La primera es un experimento, la segunda es cuando ya te consagras, es la realidad.
0: Sí.
1: Yo la primera vez que hice el amor con mi mujer, yo ahí quedé contento.
0: Ya.
1: Pero cuando a los 4 días quiso volver a hacerlo, digo, que le está gustando a ella también. Y vas tirando como con los hijos, los mismos actitudes como con los hijos. Nosotros tuvimos una, parece que se nos dio bien, dijimos, pues vamos a por el segundo, y vino Lucas.
0: Ya.
1: Y muy bien, pero te entiendo que si hubiera sido al revés, si hubiera venido Lucas primero,
2: a lo mejor
1: luego habríamos ido a buscar a Andy. O sea, Andy Lucas, vaya relación esa, ¿eh?
0: No.
1: Si hacen la película la van a llamar Titanic 2. Bueno, y vamos a recordar muy rápido los premiados, porque son unos premiados que lo flipas los que tenemos en los premios Actitud. Premios de mucha altura.
0: Sí.
1: Bueno, que una de ellas es Edurne Pasaban, que es que no es que sea de mucha altura, es que vive ahí.
0: Ya.
1: Es que Margarita del Val, que claro, todo el mundo la conoce y nosotros tenemos mucha relación con ella porque tenemos mucha química, eso dicen la gente. Eneco Hacha, conocidísimo cocinero por su cocina sostenible. De hecho, solo utiliza arroz sostenible. Y cuidado a lo que se va a dar, que va el otro premiado, el cuarto premiado es Leo Harlem.
0: Sí.
1: Cuidado que se va a dar el caso de que yo esté en el escenario haciendo chistes y Leo Harlem esté de público, el mejor cómico de este país.
0: Ya.
1: De público, que eso es como estar haciendo el amor en un coche y que esté Nacho Vidal mirando por la ventana.
2: Tomando apuntes, sí.
1: Claro, Nacho Vidal en eso es el mejor.
3: Ya.
1: Porque es el que más tiene.
0: Claro.
1: Hombre, tiene tanto que lo mete en un zapato de Loquillo y llego del dedo a la punta.
0: Así dispara el esclavero, el Franco Tira Rock cada mañana en El Pirata y su Banda. Mañana vuelve, por supuesto, y estará ese lunes en los premios Actitud Rock FM. Tú y yo continuamos con la vuelta del hijo pródigo, con el elemento diferencial de los californianos Red Hot Chili Peppers. Se cumplen 4 años de su vuelta. Joe Frusciante se volvía a subir con ellos en esta cifra, en esta fecha.

Amigo, amiga de Rock FM, continuamos con esa noticia que nos han dado hoy los cigarros y que te adelanto que vas a poder tener primicia la semana que viene en Rock FM Motel. Nuevo disco, Carne con Patatas, titulado, y verá la luz el próximo mes de octubre. El primer single de ese disco vas a poderlo escuchar en primicia, como siempre, aquí en Rock FM Motel. Ya sabes, es lo que tiene estar por las noches junto al Tito Contreras. Así que los cigarros atacan de nuevo y nosotros no podíamos dejar de escucharles esta noche en Rock FM Motel.

0: Rock FM Motel The Wolf, una de las grandes bandas que nos ha visitado en estos últimos días en nuestro país y por supuesto que grandes fans nos declaramos en Rock FM Motel de la banda neerlandesa. Continuamos y lo hacemos con una banda que está tocando esta misma noche aquí y que quería darme ese lujo de poder compartirla contigo si no has podido asistir al concierto. Enseguida te cuento de quién se trata aquí en el motel.
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Rock FM Motel 23-29, continuamos. ¿Cuál es esa banda que acaba de tocar? No sé si acabará de terminar, pero me habéis mandado muchísimas fotos y me han entrado muchas ganas de compartir con vosotros este Electric Worry. Son los Clutch a los que tuve la suerte de poder conocer. Tienes esa entrevista en nuestra web rockfm.fm. Espero que hayas salido de lo lindo si estás saliendo en este momento y te están entrando esos recuerdos de hace tan solo unos minutos. Ya sabes, escríbeme a nuestras redes oficiales de Rock FM o las del Tito Contreras.

Amigo, amiga de Rock FM Motel, a partir de la medianoche, un nuevo capítulo de Música para Animales con Alejo Stivel. Yo me despido de ti y lo hago pues con una de las grandes noticias del día, y es que hemos estrenado en nuestra web rockfm.fm el segundo single de adelanto de lo que será el nuevo disco de los Purple. Con estos mágicos Purple que estarán de gira por nuestro país en este 2026, te digo hasta mañana desde Rock FM Motel. Saludos del Tito Contreras.

Buenas noches, animales. ¿Cómo está eso? Aquí estamos arrancando el programa 273. Se dice rápido, pero claro, son 273 semanas que estamos aquí al pie del cañón trayendo música de calidad, música buena, como toda la música que suena en esta emisora, pero trato de no poner las canciones que suenan durante el día y aportar una pequeña variedad de lo que a mí me gusta y quiero compartir contigo. Así que vamos a arrancar con una tía que a mí me encanta, es una cantautora y guitarrista americana del norte, o sea, estadounidense, porque si fuera, por ejemplo, boliviana sería americana también, o argentina, pero tenemos ese fallo, ¿no? Cuando decimos americano, nos referimos a América del Norte, a USA, ¿no? A los Estados Unidos. Ella viene de un poco del country, con toque blues, hizo sus primeros 3 discos que tuvieron muy buena crítica, pero muy poca repercusión comercial, y después firma con Rough Trade, una compañía diferente, y se vuelca un poco más al, no sé cómo llamarlo, porque no es el pop exactamente, pero sí a un territorio un poco más mainstream, ¿no? Pero la verdad que siempre fantástico. Y claro, le costó hacerse, porque ella venía del country, entonces la crítica de Los Ángeles o la industria de Los Ángeles decía, demasiado country para el rock. El ambiente de Nashville decía, es muy rock para el country. En fin, estaba en ese terreno de nadie, que yo creo que a veces es lo bueno, porque cuando alguien no es fácilmente encajonable o no es fácil de poner en una estantería de un género, pues es alguien personal, ¿no? Que tiene su propia huella. Y ella la ha aportado siempre a su personalidad. Vamos a ir a Lucinda Williams haciendo una canción que se llama Side of the Road. Al lado de la carretera. Estás en Música para Animales. Buenas noches.

Esta era Lucinda Williams cantando Side of the Road, al lado de la carretera. Y vamos a ir con uno de esos personajes que no han estado en la primera línea, pero que han sido muy grandes. Yo tuve la suerte de verlo en Madrid poco antes de morir y disfruté el concierto muchísimo porque yo me había oído sus discos en solitario cuando era más pequeño y después su fabulosa participación en el concierto de Bangladesh. Y era el líder de la banda de Joe Cocker cuando los perros rabiosos ingleses, Mad Dogs and English Men. Con lo cual lo había oído mucho y siempre me encantó su manera de cantar, su manera de tocar el piano, por supuesto. Es súper funky, con un estilo increíble y esa voz nasal. Así que vamos a ir a una canción que se llama Stranger in a Strange Land, o sea, extraño en una tierra extraña. Es una canción muy reflexiva, muy espiritual, con mucho mensaje, como le gustaba a él siempre componer e interpretar. No es ni más ni menos que Leon Russell aquí en Rock FM.

Este era Leon Russell, o Leon Russell, como prefieras, haciendo Stranger in a Strange Land, o sea, extraño en un mundo extraño, podemos decir que sería la traducción más acertada, más cercana. Está compuesta por él y por Don Preston y salió en 1971 en el álbum de Leon Russell que se llamaba Leon Russell and the Shelter People, o sea, Leon Russell y la gente del refugio, ¿no? Ese era un momento del 71 donde, digamos que fue su mejor momento, el mejor momento de su carrera, y donde estaba ahí colaborando con todo el mundo y casi se lo rifaban para tenerlo porque aportaba muchísimo el hombre. Yo lo vi hace pocos años, muy poco antes de morir, y un conciertazo increíble. Y nos vamos a ir con uno de los miembros de una de mis bandas favoritas, que en realidad la banda eran solo dos. Eran Walter Becker a la guitarra y Donald Fagen cantando y al piano. Desde New Jersey, él venía de una familia así clase media y le gustaba el rock, pero se empezó a interesar por el jazz. Y entonces, bueno, desde New Jersey se iba a ver conciertos de jazz a Nueva York y vio a Miles Davis, a Sonny Rollins, a Charlie Mingus. Y de alguna manera se convierte en el creador del primer proyecto de jazz pop, podríamos llamarlo. No sé, se me ocurre. No es que sepa que nadie le decía así, pero yo creo que sí que es una buena descripción de lo que Steely Dan hacían. Y él era el compositor y cantante fabuloso, increíble. Y cuando Steely Dan se separan, en 1981, él graba su primer álbum y tiene muchísimo éxito. Y el álbum se llamaba The Night Fly. Y así mismo se llama la canción que vamos a oír ahora. Donald Fagen haciendo The Night Fly aquí en Música para Animales.

Donald Fagen, la mitad de Steely Dan, que nos trajo una canción de su primer disco en solitario, The Nightfly. Después hizo más discos él en solitario, después se volvieron a juntar con Walter Becker, que es la otra mitad de Steely Dan, el guitarrista. Y yo tuve la increíble suerte de ir a verlos después de que se juntaran otra vez, porque se separaron en 1981 y en el 1993 se volvieron a juntar, hicieron una pequeña gira que hacía 20 años que no hacían gira, y yo tuve la suerte de ir a verlos en el anfiteatro griego de Los Ángeles, un conciertazo increíble. Y después tuve también la increíble suerte de, yo creo que hace 3 o 4 años, hicieron otra gira. En la mitad de la gira se murió Walter Becker y Donald Fagen siguió, lo reemplazó por otro guitarrista, y yo lo fui a ver a Londres con mi amigo Carlitos Tarque, y también fue un concierto majestuoso. Los asiduos a este programa, que lo oyen habitualmente, saben que es una de mis bandas favoritas y que lo pongo muy habitualmente. Y nos vamos a ir con un músico, compositor, arreglista, productor de Nueva Orleans, New Orleans, y que es uno de los grandes íconos del R&B, del rhythm and blues, del cajun, del blues de la ciudad de Nueva Orleans. Él era más productor también, pero bueno, un pianista y cantante increíble que casualmente, ya lo he comentado esto alguna vez aquí, murió en Madrid después de un concierto al cual yo asistí. En el Teatro Lara, en el centro de Madrid, tocó. Además, yo me quedé hablando con amigos en la puerta, la gente se fue, todo el público, y nos quedamos lo suficiente como para que justo verlo cuando él salía. Entonces yo y mis amigos, que éramos 4 o 5, cuando lo vimos salir para subirse a un coche, aplaudimos. Y nos saludó así, y se metió en el coche y se fue al hotel. Y bueno, nos fuimos a tomar algo, tal, ¿eh? No, me fui a dormir. Y a la mañana, cuando me despierto, veo las noticias: el músico Alain Toussaint, después de un concierto en Madrid, llegó al hotel y murió. Y me quedé muy impresionado porque había sido un conciertazo con el tío súper en forma. Ya no es que estaba hecho polvo, estaba genial. Y bueno, vamos a recordar a Alain Toussaint aquí ahora con su, bueno, una canción que no sé si era en algún momento premonitoria, El Último Tren se llama, Last Train, el gran Alain Toussaint aquí en Rock FM.

se despidió de este mundo en Madrid. Bueno, soy amigo de la promotora, la que lo trajo, la que organizaba el concierto, y al día siguiente me llamó desesperada, no sé qué hacer, la familia está llamando, hay que enviar el cuerpo a Estados Unidos. Bueno, fue todo un lío tremendo, pero bueno, mira, él terminó un concierto fabuloso con el público súper entregado en Madrid y se fue a dormir y ya está. Dentro de todo, una buena manera de despedirse de este plano. Y vamos a ir con una fricada, una canción muy pop que voy a poner, donde se combinan dos artistas, una chica, una cantautora, DJ también, inglesa, muy pop, con un toque medio tecnológico también, que habitualmente no pondría yo aquí una canción de ella, con una cantante que, bueno, viene del mundo del rock y la mezcla se hace curiosa. Una inglesa, un americano, una popera, DJ y un cantante de rock que, bueno, hacen un mix que creo que puede ser interesante. Ella se llama Charlie XCX y él se llama Julian Casablancas, el de The Strokes. Así que bueno, tienen esta canción que se llama Mean Girls, Chicas Malas, que en realidad es una canción de ella donde él participa y, bueno, creo que tiene su gracia para variar un poco el repertorio del programa. 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

Bueno, esta era esta mezcla curiosa de un artista pop como Charlie XCX y DJ inglesa con Julian Casablancas, newyorkino, rockero, haciendo esta Mean Girls, chicas malas. Y nos vamos a ir con un clásico que escribió en 1957 Jesse Mae Robinson y que grabó el gran Elvis Presley y fantástica canción de rockabilly que se llama Let's Have a Party. Hagamos una fiesta. Elvis Presley aquí en Música para Animales.

Este era el rey Elvis haciendo Let's Have a Party, una canción que compuso en 1957 Jesse Mae Robinson y que Elvis sacó y, como siempre, fue un gran éxito, como todo lo que hacía The King, el rey. Y al año siguiente la graba la reina, él era el rey, esta era la reina del rockabilly. Ya hemos puesto canciones de ella con esa voz increíble que dices, ¿cómo puede salir una voz así de un ser humano? Es increíble. Fabulosa la voz, rock and roll por todos los poros. Y en una época en donde no era habitual que una mujer cantara rock. Y ella, podemos decir que con su primer álbum, que se publicó en 1958, inició el camino para todas las cantantes que vinieron después. Hoy es difícil de entender porque uno mira los éxitos actuales, la lista de éxitos, por ejemplo, y casi podemos decir que hay más mujeres que hombres. Está copada la industria musical por las mujeres, lo cual es fantástico, pero lamentablemente no fue así siempre. Yo recuerdo cuando, pues, dentro del rock había 2 o 3 mujeres, no sé. Ya no hablemos de Wanda Jackson, yo no había nacido, pero yo era pequeño, adolescente, y yo escuchaba y estaba Janis Joplin, y después salió Patti Smith, y había muy pocas mujeres en la escena. Probablemente en el top 100 de la revista Billboard, dentro del rock, podría haber 2 o 3 mujeres, y después en el soul, un poco más. Ya en la canción más, digamos, la canción más estándar, también había más, pero el rock era muy poco. Y esta cantante es fabulosa, Wanda Jackson, haciendo Let's Have a Party aquí en Música para Animales.

Esta era Wanda Jackson, la reina del rockabilly, haciendo esta canción Let's Have a Party, una canción que la lanzó en 1958, pero que, bueno, ella se retiró y estuvo retirada muchísimos años hasta que Jack White, el de los White Stripes, pues la convence de volver a cantar en el año 2011 y le produce un disco que curiosamente se llama The Party Ain't Over, o sea, el party no se acabó. Yo creo que haciendo referencia a su canción más famosa, Let's Have a Party, ¿no? Después de esto, Paul McCartney hace un disco que se llama Run, Devil, Run, Corre, Diablo, Corre, y hace una versión fantástica como a él le gusta, él siempre muy influido por Little Richard desde que era pequeño, y también cantando fabulosamente esta versión de Let's Have a Party, Paul McCartney, aquí en Rock FM.

Este era Paul haciendo la canción de Let's Have a Party, la que originalmente grabó Elvis, después Wanda Jackson y entre otras más versiones. Paul hizo esta fantástica versión. Vamos a irnos con uno que estuvo muy cerca de Paul porque fue el quinto Beatle durante un tiempo, con su órgano y piano fantástico, tocando en, bueno, lo más recordable, Let It Be, pero también en muchas otras canciones de esos discos. Y aquí viene con una canción que hizo en su décimo álbum de estudio en 1975, y no es una típica canción de él así medio soulera, sino que, bueno, es un poco más moderna dentro de lo que él hacía, porque incluye sintetizadores por primera vez. Está ahí Syreeta Wright, que es una cantante de soul muy conocida, y curiosamente en un tema de este disco, no en este que vamos a oír ahora, pero en del mismo álbum, toca la guitarra George Harrison, que firma como Ari Georgeson. Siempre se hacían esos juegos para ponerle un poco de misterio a la cosa. Billy Preston, el gran Billy Preston, haciendo It's My Pleasure. Encantado vendría a ser cuando te dicen gracias, no sé qué. Encantado, It's My Pleasure es la contestación, porque la traducción literal sería Es mi placer, pero no es exactamente. Billy Preston aquí en Rock FM.

Billy Preston, el quinto Beatle, el sexto Stone, desde 1975 nos trajo It's My Pleasure, que podría traducirse encantadísimo o encantado. Y nos vamos a despedir. Nos vamos por esta semana, hasta la semana que viene, hasta el jueves que viene. Y nos despedimos con una pequeña fricada, un pequeño capricho, que es una canción muy friki, con unos arreglos como psicodélicos, que compuso Caetano Veloso, el famoso cantante brasileño. En 1969, durante la dictadura militar brasileña, es detenido y lo llevan preso por rebelde, hippie o como se le quiera llamar, obviamente injustamente, y está un tiempo en la cárcel y compone esta canción en la cárcel, que está dedicada a su hermana menor que se llama Irene. Así se llama la canción, Irene, y es una pieza clásica y, digamos, esencial, icónica dentro de la música popular brasilera. Así que nos vamos hasta la semana que viene. Yo soy Alejo Stivel. Esto fue Música para Animales. Esto es Rock FM. Y este es Caetano Veloso cantando Irene. Adiós.

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